0: una posibilidad.
1: Y una plataforma seria también de la, fuera de Santiago. También hay que decirlo, porque todo está en Santiago, todo se hace en Santiago, todo se manda de Santiago. Entonces estamos, Manuel está con su equipo generando una plataforma musical desde Viña del Mar, desde la capital del espectáculo y en el escenario más importante que tenemos en el país.
2: Acuérdense que nosotros fuimos, estamos preparados para ser nombrados como la ciudad de los festivales.
1: Claro, en la región de festivales. Claro, porque tenemos Festival de Olmué, tenemos Festival de Limache, está el Festival de la Canción Cebolla, y otros festivales que están haciendo también.
2: Festival Internacional.
1: Y sin embargo, el festival más importante está completamente alejado de los viñamarinos, por eso no se vive el ambiente festival tampoco.
2: No como antes, por lo menos cuando, recuérdense cuando teníamos el Hotel O'Higgins.
1: Claro, yo me acuerdo.
2: La calle, las micros no podían pasar.
1: Yo me acuerdo siempre de una escena que cuando tuvieron los Backstreet Boys.
3: Realmente.
1: Alojando el festival en el Hotel O'Higgins.
2: Era una locura eso.
1: No se podía pasar por Calle Libertad.
3: No.
1: Todas las micros estaban desviadas por un norte, Avenida Marina.
3: No, y nuestra compañera ahí estaba ahí gritando.
4: Sí, ahí le mandamos saludos a
2: la terraza arriba y toda.
4: Se vuelve loca con todos los días la escuchamos en la oficina escuchando porque la Carolina ahí nuestra...
1: ¿De los Backstreet Boys?
3: Sí.
4: Sí, todos los días
3: fans,
4: la escuchamos.
3: Número uno.
4: Fans, sí. Fans.
1: Muy bien.
2: Pero los Backstreet Boys ya están...
1: No, o sea, yo he visto, por ejemplo, los New Kids on the Block. Ellos sí que están... los New Kids on the Block. También yo lo pude... Que ahí me le cayó el carnet.
2: Bueno, sí. Yo soy de la época de la Cecilia, cuando era joven.
1: Así. Ah, bueno, pero que ahí estamos hablando...
2: De Luis Dimas.
1: De Luis Dimas, pues sí.
2: Claro.
3: Mariana, no te voy a preguntar si los conoces.
2: No,
4: alguno por ahí me ha escuchado. Pues,
1: escuchaste de ver a Luis Alberto Martínez. Ahí sí que.
2: Carlos Alegría. Carlos... No te olvides la toalla cuando vayas a la playa.
1: Claro, no, sí.
2: El hit.
1: Wow. No, bueno, y en Radio Forlán pasamos por muchos temas musicales también y también por muchos estilos musicales. Y bueno, comentarle también que estamos de lunes a viernes, perdón, de lunes a domingo, con la mejor programación. Los días viernes hacemos viernes conversa desde algún punto de la ciudad de Valparaíso. Hoy nos tocó el Club Alemán de Valparaíso. Agradecer a don Alejandro Robles y compañía que nos recibieron el día de hoy en este edificio que fue construido en 1888, este famoso Palacio Ross, que ya después de 1926, aquí el Club Alemán de Valparaíso y se transforma en el Club Alemán de Valparaíso. Y este año cumplieron 100 años acá en este Palacio Ross, que para la época del terremoto de 1906 se convirtió en uno de los puntos neurálgicos de la ciudad, cuando la ciudad se cayó completa. Y en la Plaza Victoria, o la Plaza de la Victoria. Bueno, a mí, por ejemplo, el viejo Pancho me dice, no, es Plaza Victoria, es Plaza de la Victoria.
4: Como la canción.
3: De la Victoria.
1: No.
3: Es de la Victoria.
4: No, pero digo como la canción.
2: No, es Plaza de la Victoria. Por eso es que la canción dice es que Plaza de la Victoria.
1: El nombre oficial es Plaza de la Victoria.
3: Sí.
1: De la Guerra del Pacífico. Y cuando en Valparaíso, por ejemplo, doña Juana Ross compró dos circos que estaban y eran para albergar la gente que vivía aquí en el sector Bellavista y Almendral. Y esta casa resistió el terremoto de 1906. Fue uno de los pocos palacios que resistió el terremoto de 1906. Espero que resista otro más.
2: O sea que estamos seguros
3: aquí.
2: Nos podemos quedar
1: a dormir aquí. Sí.
2: Bueno, sería bueno.
1: En todo caso, no creo que don Alejandro nos saca palo. Sí. Pero bueno, estamos haciendo un poco de historia de Valparaíso. Intenté ubicar a viejo Pancho, está trabajando, así que para que nos cuente siempre de Valparaíso, que viejo Pancho,
2: famoso.
1: El famoso viejo Pancho, mi amigo querido Eduardo Cerey, que siempre está a los troles de Valparaíso.
2: Existen ya.
1: Claro.
3: No, ahora. Bueno,
1: ahora está, no, los buses eléctricos, de veras.
2: Ahora son los buses eléctricos.
1: Ahora son los buses eléctricos, que ya no son sobre troles, porque en realidad ellos no son troles, son buses eléctricos.
2: Son buses eléctricos. Tenemos los troles, no tenemos los ascensores.
1: Lamentablemente tuvimos 8 años con una administración nefasta que no hizo nada por Valparaíso. Me hago cargo de lo que digo. Bueno, nos estamos despidiendo de la próxima semana. Muchas gracias por haber aceptado esta invitación, chiquillos.
2: Gracias a ustedes,
4: claro, por el espacio para poder visualizar nuestro trabajo.

0: también.
1: Claro, y bueno, ahí vamos a coordinar algo con el Festival de la Canción Cebolla.
2: Sí, pues aquí nos vamos a coordinar con los chiquillos, ¿cómo le dicen ustedes?
0: Yo soy gestora de redes.
3: No, a nuestros chiquillos.
0: Sí, chiquillos. Sí,
3: los chiquillos, los participantes. Chiquillos.
2: Pero... Eso, los participantes, me gustó la palabra.
0: Claro,
2: ¿sabes por qué son nuestros participantes?
3: ¿Sabes por qué son participantes y no usuarios? Porque en nuestro dispositivo ellos participan de su proceso, no solamente usan las dependencias. Entonces, ahí como todo el trabajo es co-construido, se hace esa distinción, que son participantes. Ellos están participando de su proceso y no solamente haciendo un uso de del beneficio o de la atención.
2: Qué bonito. Gracias, Marcelito, por la invitación y bueno, y invitar a todo el mundo a acudir al Festival de la Canción Cebolla.
1: Claro que sí.
2: Este 14 y 15 de agosto, las entradas ya a la venta por Tickets Pro, así que vamos a participar y vamos a tirar para arriba este festival, que lo vamos a sacar con puro ñeque, fuerza y con mucho entusiasmo y con el apoyo de toda la prensa, por supuesto.
3: Mayor satisfacción.
0: Así es.
1: Perfecto. Nos estamos despidiendo hasta la próxima semana. Ya viene la PAF Discoteca con Gustavo El Faraón. Nos estamos despidiendo hasta el próximo viernes. Chao, chao.

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Hola, ¿cómo están? Muy buenas noches, ya en vivo y en directo este día viernes. ¿Cómo están? Les saluda Gustavo, como siempre, hasta las 9:12. Sí, desde las 9 hasta las 12 de la noche. ¿Idea mía o está un poquito de lado? Está al lado, Juan. Oye, no pasó nada con la lluvia hoy día. Tuvimos unas puras gotitas, parecía viejo de 70, 80 años. Ay, no pasó nada más, pues. Yo estaba listo y dije, bueno, voy a reganar las plantas ya con la lluvia, vayan a ver listo. Pero nada, una gotita, unas por allá, unas por acá, es cuando uno se pega la baña rápida, así con el chacao, ¿eh? Se queda con los dedos ahí, la agüita en la cara y listo, nada, listo, ¿no? Estamos al otro lado hoy día. Oye, pero la próxima semana se viene con todo, con balde van a tirarla. Así para que se vayan preparando, si que tienen tapada la canoa. Ya saben, ya, pues, tienen que destaparla. Hoy estamos en vivo, ¿eh? 9 de la noche con 5 minutos. A través de Radio Faraón 97.5 FM, a través de nuestras señales online, en radiofaraón.cl y en radio2000chile.com. Y nos vamos de inmediato a saludar a mi partner, que ya está vuelto loco, mi partner. Dale nomás, negro, por favor. Tira nomás, tira. Ahí está. Quiero saludar a DJ Nero. ¿Cómo va la perilla, DJ Nero? ¿Cómo está? ¿Cómo estamos? Oye, hace ratito que no estábamos haciendo un programa. Estábamos de patúo. Pero ya estamos el parcito de los dos. ¿Cómo se viene la música DJ Nero en el día de hoy? ¿Cómo fome DJ? No me matí. ¿Y usted cómo está en la casa? Bienvenido a la Radio Faraón. Aquí para que esté con nosotros, acompañándose hasta las 12 de la medianoche. Aunque la radio está a las 24 horas, así que se puede acompañar junto a nosotros. Hace poquito tuvimos el programa con Marcelo. No en el suelo. Con Marcelo, que está de 6 a 8, un programa de conversación, Conversa se llama. Ahí estaba con una joven, estaba con el productor del Festival de la Cebolla, que ahí contó una papita, y que yo más ratito le voy a decir porque vamos a hablar con él, ¿eh? Va a contar sobre lo que se viene en el Festival de la Cebolla para el 14 y 15 de julio. Bien, estamos listos, preparados, empezamos a bailar, a pasarlo bien, en la Pub Discotec, en la Radio Faraón.

0: negro, los medios temas que pusiste. Hoy me dieron, me dio cualquier sea. Y saludo a toda la gente que está trabajando en el día de hoy, está acompañándose de la Radio Faraón 97.5 FM, compartiendo de este bailable La Paz Disco Usted, de qué se trata, conversar un poquito del almanaque, de lo que está ocurriendo hoy en día, y también buena música. Es como estuviéramos en La Paz, y el trago es gratis, ¿eh? ¡Ah! Oye, lo que ha pasado con las lluvias, ¿se han dado cuenta, no? Bueno, ¿y para qué vamos a hablar del cacá? ¡No! No, yo no voy a hablar, no me gusta la política, pero voy a hablar del cacá. No, está quedando la manza acá, ¿la? Cacá. Pero sí, para el sur de nuestro país, allá en Valdivia, Niebla, en Corral, está quedó la manza. Sí, negro, si no subiste, negro. Oh, está ahí cocido como botón de oro. Pero sí, estuvo así como tanto que llovió que el agua empezó a hacerse, la tierra empezó a hacerse agua. Sí, negro. Sí, no, estuvo bastante complicado. Bueno, y ahora se vienen más lluvias. Y como estaba hablando en el bloque anterior, para que estén preparados acá en la quinta región, que se vienen las lluvias. Estaba comentándome que el día viernes van a caer 90 milímetros. Así que es harta agüita. Es harta agüita para que se vayan preparando. Si tienen que hacer las caídas del agua, aprovechen. O que tenga dónde tiene que salir el agua desde la casa. Vea todo eso, ¿eh? Para que después no lo lamentemos, por favor. Hoy, a la vuelta de estos temas musicales, vamos a entrar a conversar con Manuel Fuentes, productor general del Festival de la Cebolla, donde ya hay gente que estuvo participando con nosotros, ¿se acuerda que se iba a hacer en abril? Y se tuvo que suspender. Bueno, ahora se viene en julio, donde ahí vamos a estar conversando con todo él, ¿eh? Porque si vienen buenos artistas, ¿eh? Vamos a pegar una pincelada de lo que se viene, los artistas que se vienen en las próximas... en el próximo evento. A ver, el viernes 14 de agosto, para que se vayan preparando para el Festival de la Cebolla, que se va a hacer en la Quinta Vergara. Bueno, va a estar Zúmbale Primo, va a estar Brian, va a estar la Paulina Manere, va a estar Alexis Salina, Los Cantineros y Dionisio y su cumbia. Nos vamos con la línea, negro, por favor, sáquenmela, por favor. Sáquenmela. ¡Ay, sácamelo, negro! ¡Aló!
1: ¡Aló, también, cara! ¿Cómo está, mi compadre?
0: ¿Cómo estamos, Sebastián?
1: ¿Cómo está, compadre?
0: Bien, pues, hombre, ¿cómo está usted?
1: ¿Bien, compadre, echó de menos?
0: Sí, pues, sí, pues, sí, pues, ¿echó de menos?
1: ¿Cómo está, enfermito?
0: Bien, pues, ¿cómo le fue con la lluvia hoy día?
1: Llorando, fuerte, ¿eh?
0: ¡Ah, de la isla! ¡Tiene miedo la lluvia! Bueno, Sebastián, ¿cómo te fue con la lluvia? ¿Le tuviste miedo hoy día? No. ¿Verdad que te hiciste pichi en la cama?
1: No.
0: Oye, ¿qué?

0: tienes al lugar, Sebastián, en el día de hoy?
1: DJ Nero,
0: acabada
1: música.
0: DJ Nero, ¿escuchaste que está buena la música?
1: Está buena.
0: Eso, DJ Nero, dijo que no le interesa. Oye, DJ Nero, qué pesado, DJ Nero. Y ahí, Nero, te están tirando barriga y vos te da lo mismo, DJ Nero.
1: Oh.
0: ¿Qué le quería decir al DJ Nero? Mándale un saludo al DJ Nero. Ahí te la pusieron toda, Nero. Ya, ¿qué tema quiere escuchar? Ahora está escuchando DJ Nero. Nero, por favor, colócale a este cargo Wisin y Yandel, pues. ¿Y cuál es el tema? Ya, amigo mío, un saludo grande para la familia, que esté muy bien, ¿ah? ¿Eh?
1: Chao,
0: chao. Ahí está nuestro amigo, el Sebastián del Cerro Cordillera. Oye, un saludo grande para el Cerro Cordillera. 97.5 FM, si está escuchando la radio al lado del vecino. Bueno, esa es la señal de acá en nuestro Valparaíso, Viña del Mar, Quintero, Ventana, La Puerta y toda la... 97.5, estamos disfrutando de la Pub Discoteca con Gustavo a esta hora de la noche. Después de un gran temporal que tuvimos hoy día en Valparaíso. Ya, vamos con más música. Son las 9:19, no con 20 me hice reloj.

0: 9 de la noche con 28 minutos, disfrutando de la Pub Discoteca. ¿Cómo están, chiquillos? Bienvenidos los amigos que vienen integrando a nuestra sintonía a través del dial 97.5 FM. Bueno, le estaba comentando que ¿cuándo es? ¿Cuándo es Festival de la Cebolla? ¿Cuándo dije yo? A ver, las fechas se me quedaron ahí. ¿En agosto no? En agosto, ya. Ah, yo me había asustado, dije, ya se viene el Festival de la Cebolla. Bueno, el 14, 15 de agosto se viene el Festival de la Cebolla en la Quinta Vergara. Acuérdense que, como si iba a ser antes, regalamos entrada, están servibles todavía esas entradas. Y ahora nos vamos a poner en contacto con el productor general, con el que manda más, para que nos esté diciendo cómo se viene, porque hubieron unos cambios en el día de hoy. A ver, vamos a ver si lo sacamos al aire. A ver, vamos a ver. A ver si estamos bien ahí. A ver si nos puede escuchar. A ver. Ahí estamos marcando. Vamos a hablar con él.
1: ¿Aló?
0: ¿Aló?
1: ¿Sí?
0: Hola, buenas noches. ¿Cómo estamos, Manuel?
1: ¿Cómo le va, señor? ¿Qué de su vida? ¿Tanto tiempo?
0: Acá, disfrutando con DJ Nero, esperando ya el Festival de la Cebolla.
1: A propósito, al DJ Nero no le vamos a poder decir más DJ Nero.
0: ¿Por qué no?
1: Porque ahora está prohibido. Le vamos a tener que decir DJ, no sé, Cholito.
0: O también el ¿cómo se? No, le podemos seguir el hoyo negro tampoco, ¿no?
1: Es difícil
0: buscar un nombre hoy en día, que está tan tan difícil la cosa, que la gente es media complicada, se complica por todo.
1: Es que así está la cosa hoy día, pues, amigo mío, la gente se complica por todo, la vida, se complica la vida en realidad.
0: Claro, pues, y hay tantas cosas que uno se puede disfrutar.
1: Imagínese en nuestra época, en nuestra época todo era que el guatón, el flaco, el pelado, el chico, y éramos felices, nadie se complicaba.
0: Lo saludamos con el nombre y con el sobrenombre. Oye, chico Julio, ¿cómo estás? Y no sé.
1: Incluso ni siquiera nos conocíamos por el nombre, nos conocíamos por el apodo, ¿no?
0: Sí, ¿tú sabes cómo era el apodo mío cuando era cabro?
1: Me imagino.
0: Negro WhatsApp. Ah, que tenía
1: Rosita, le...
0: Es que tenía la mala costumbre que me ponía en el balcón con un gorro y una toalla después de bañarme.
1: Ah, claro, seguramente. Debe ser eso. Ah. ¿Cómo están, muchachos? ¿Bien? ¿Cómo está la radio? ¿Bien?
0: Muy bien, pues si te estuve escuchando hoy día, estuviste ahí en el programa de Marcelo, en Viernes
1: sí,
0: Conversa.
1: Con Marcelito, ¿sí? con sus canas,
0: bastante canoso, ¿ah? ¿Eh? Eso pasa porque como no está pololeando, no tiene pareja,
1: yo no voy a meter en la vida íntima de Marcelito porque no es mi tema.
0: No, pero lo podemos hacer un día ahí en Viernes Conversa. Ahí
1: claro, podemos tocar el tema, ¿eh? Ahí en Viernes Conversa.
0: Exacto, a ver qué pasa con el Marcelo. Oye, Manuel, bueno, para la gente que está escuchando a través de la frecuencia modulada, bueno, tenemos acá en este momento a Manuel Fuentes, el productor general del Festival del Cantar de la Cebolla en Viña del Mar, que se va a hacer en la Quinta Vergara. Había un evento que se iba a hacer en abril, si no me equivoco.
1: El mismo.
0: En abril, y se tuvo que postergar, y se va a hacer ahora el 14 y el 15 de agosto, el mes de los gatos.
1: Claro, justamente. ¿Ya? Justamente en el mes de los gatos, y además lo vamos a hacer justo en la mitad del mes de los gatos, para todos los que logren pasar agosto.
0: Ah, sí, pues esa cuestión también.
1: Esa es la idea, darle un poco de impulso con esta fiesta grande que va a ser el Festival de la Canción Cebolla, el 14 y 15 de agosto en la Quinta Vergara. Queremos que sea una gran fiesta, como para dar el último impulso para que todos podamos pasar agosto tranquilos, felices, contentos, con un festival que va a tener de todo, porque va a tener romanticismo, va a tener folclor, va a tener cumbia, va a tener de todo.
0: Bueno, empecemos a hablar un poco de lo que se viene el evento para el viernes y sábado, 14 y 15 de agosto, pero partamos por el viernes 14 de agosto. ¿Quién abre, quién cierra? No voy a decir, no, bueno, el portero cierra, no voy a decir que el portero ya abre y cierra, no.
1: El último que salga de la Quinta Vergara cierra.

0: que el portero que tiene que abrir y cerrar, ¿eh?
1: Claro. No, ese día tenemos, ese día vamos a tener a Brian.
0: Sí.
1: A este joven romántico, sí, que trajo de vuelta, la canción romántica a Chile.
0: Sí, y sobre todo bonito, y tiene bastante seguidora, ¿eh? Tiene bastante seguidora.
1: Sí, no, Brian, todos los días las chiquillas están ahí, Brian lo apoyan, pero... Y ojo, que el público de Brian, el público de Brian es un público, fíjate, para mí, sorpresa, porque yo pensé que eran niñas, jóvenes, que
0: se no, porque como un niño muy joven, no, Brian, si son viejas también.
1: No,
0: son
1: viejas. Como vieja, como
0: perdón,
1: vieja,
0: perdón,
1: Gustavo, por favor.
0: Ah, no, señora adulta.
1: No, era un público un poco más adulto.
0: Podríamos decirle como mamá y abuelita, ya, ahí sí.
1: No, sí. Las chiquillas son un poquito adultas, pero, oiga, pero tienen una energía, gritan en los shows de este niño. Pero
0: obvio, si gritaron cuando cara, imagínate ahora cuando llega.
1: No, y no quieren tocar y todo, no. Brian tiene un público muy especial, que es un público que está, yo creo que sobre los 25 años, también tiene niños jóvenes y niñas jóvenes.
0: Sí.
1: Pero el público de él especialmente es sobre los 25 años.
0: Ya. Oye.
1: Y es un público que sabe degustar de una buena música, pues, amigo. Sí. Ellos son los, estas niñas son las viudas de Luis Miguel.
0: Sí, pues sí. No, sí, se nota que hay un rango harto de edad, de entre los 20 y 40 años, si quiere un poquito más.
1: Claro. Bueno, estamos abriendo con Brian ese día.
0: Ya, pero yo tengo entendido que pusiste una telonera y que esta cabra le ha dado bastante bien ahí en Instagram, que es Dominga. ¿Algo escuché por ahí?
1: Dominga, mira, la historia de Dominga es una historia muy bonita, porque yo un día viendo Instagram...
0: justamente, ya.
1: Me encuentro con esta niña cantando. La encontré maravillosa, muy linda, una jovencita, y cantaba precioso. Entonces yo la empecé a buscar y chaté, y bueno, nos comunicamos, me comuniqué con su madre, y ella vino a participar como telonera en la fecha que teníamos para el 25 y 26 de abril.
0: Ya.
1: Y viajó, tomó su avioncito y se vino y llegó acá. Y justo el día que llegó se había suspendido el festival.
0: Chuta.
1: Entonces imagínate la sorpresa de ella y la sorpresa de la madre y de la gente que la quería ver y todo.
0: Sí, porque también tiene sus seguidores, ¿ah?
1: ¿Eh? Sí, pues, entonces ¿qué es lo que hicimos nosotros como producción y como gente decente? Ya Dominga no va de telonera.
0: ¿Y para dónde
1: Dominga va en el show?
0: Ah, mira qué bien, pero ¿va a ir el viernes o el sábado de ella?
1: Dominga va a ser parte del show el día viernes.
0: Ya. Sí, porque ella estaba contenta. Yo te vi por ahí que algo estaban conversando sobre eso, ¿ah?
1: Claro, el día viernes la invitamos para que ella ya sea parte del show y no venga Dominga como telonera. Dominga va a estar en el show. Y como te digo, va a ser un show tan variado, tan lleno de lo más importante es el tema de que allí vamos a tener no solamente artistas fuertes como va a ser Zumba de Primo para el cierre.
0: Para el viernes, sí.
1: Claro, sino que vamos a tener también artistas locales como Dionisio, por ejemplo, Dionisio y Sucumbia. Vamos a tener al Alexis Salinas, un cantante que es nuestro, que es aquí de la región. Vamos a tener a
0: Paulina,
1: Dominga, una niña emergente.
0: Sí, tiene 14 años,
1: A Paulina Mañer.
0: Tiene 14 años la Dominga.
1: Imagínate, pasamos de Dominga a la Paulina Mañer.
0: Harto año de diferencia, ¿ya?
1: No, como harto
0: año. Sí, no. Ah, yo pensaba que me decís por eso. No.
1: Harto año de experiencia.
0: Ah, ahí sigue. No, que no tenía la palabra precisa, por eso. Yo creo que por ahí va la palabra. Sí, pero, ¿no?
1: Harto año de experiencia, de diferencia en edad. Pues.
0: Sí.
1: Pero edad de artista.
0: No, a eso yo me hablaba, ¿no? Que está más vieja que la cabra, no está hablando de eso. Oye, y también no, ese día viernes que va a ser va a estar un grupo que yo creo que, pienso que va a sacar uno. tema de un gran cantante bolerista que se nos fue hace bastante ratito, ya como un mes, dos meses atrás, que es Luis Alberto Martínez. Van a estar los Cantineros.
1: Sí, pues los cantineros. Oye, este grupo a mí me encanta. Me encanta porque los Cantineros son unos boleristas que rescatan todo lo que es el sabor del puerto de Valparaíso. Oye, voy a corregir algo, ¿eh? Dominga está el día sábado.
0: Ah, estamos bien. ¿De cuál estáis tomando para no tomar de ese, no?
1: Como decía bien, empecé a celebrar. No, el día viernes vamos a tener, abriendo a Brian, vamos a tener a Dionisio y su cumbia, un tremendo cantante de cumbia de aquí de la región también.
0: Bien.
1: A los cantineros, a nuestros grandes cantineros que rescatan todo lo que es este sabor a puerto, este sabor a... Tú sabes, para dónde iba ahí antes, ahí en
0: Ameao,
1: en la calle Clave.
0: Ameao, ya.
1: A esos locales que iba ahí a la calle Clave.
0: Acuérdate,
1: American Bar Zoo.
0: El que tenía el foco verde y el foco rojo, ¿en ese?
1: estos cantineros rescatan ese sabor a puerto. Además vamos a tener a la Paulina Bañer, por supuesto, que vuelve a la música y vuelve con temas nuevos, muy bonitos, muy a nuestro Alexis Salinas también. Y además traemos de invitada para ese día,
0: ¿ya?,
1: a una niña linda, hermosa, que tiene como 8 o 9 años, que es La Paz Menay, que es una niña de Achupaya.
0: ¿Ya?
1: Que canta ranchera, y ella va a estar antes del show, más temprano, digamos, para levantar el público.
0: Oye, ¿y a qué hora empieza el evento el día viernes? Mira, 14 de agosto?
1: Yo creo que vamos a estar partiendo tipo 7:30 de la tarde.
0: ¿Ya?
1: 7:30 de la tarde estamos partiendo con Paz Menay, que es la menor, la niña que estábamos comentando.
0: ¿Sí?
1: Claro, que es Paz Menay, y de ahí vamos con Yasna Muñoz, también una representante de los Cerros de Viña.
0: Ya.
1: Yasna Muñoz. Y de ahí seguimos para adelante con el show, que ahí ya viene, ahí viene Brian.
0: Oye, claro, me está preguntando DJ Nero, ¿quién se va al cierre?
1: Bueno, hay varios que se van a ir al cierre cuando salga Brian.
0: Oye, Nero, con sus preguntas media raras.
1: No, es que él es DJ y además es filosófico para preguntar.
0: Claro, tiene las palabras precisas para colocar, ¿sí?
1: Claro. Así que eso sería el día viernes.
0: Ya, mira, para hacer un repaso. El día viernes va a estar la niña de 8 años abriendo el evento entre las 7:30, 8 de la noche, que se llama
1: Paz Menay.
0: Y después sigue otra Lola más.
1: Después viene una artista más consagrada, Yasna Muñoz, que es de los Cerros de Viña también.
0: La Yasna Muñoz, ya.
1: Del Cerro Forestal.
0: ¿Ya?
1: No, de Chorrillos, perdón.
0: Bueno, están por ahí mismo.
1: Claro, y después ya seguimos con el show, de ahí viene Brian. De ahí viene Dionisio. Paulina.
0: Ah, viene Alexis. ¿Y Dionisio Sucumbia, dónde lo van a meter?
1: Claro. Y de ahí viene, y la competencia, que, ojo, que los participantes de la competencia, ¿sí?, que el viernes se presentan 4,
0: ¿ya?,
1: los participantes de la competencia van a hacer un show por sí solo, porque son buenísimos, buenísimos.
0: ¿Cuántos participantes quedaron de finalista?
1: Incluso es más, ¿sabes tú que uno de los participantes de la competencia,
0: ¿ya?,
1: es el cantante de la canción principal de la telenovela nueva que sacaron, esta Vertical?
0: ¿Ya?
1: Uno de los cantantes de la competencia es el que canta la canción principal de esta telenovela. Ah, así que imagínate, bueno, la calidad que vamos a tener.
0: Bueno, ahí se va a ver lo exponente que hay hoy en día, que van a estar participando en esta versión del Festival de la Cebolla.
1: Son 8 participantes que quedaron clasificados. 4 van a estar el día viernes y 4 el día sábado, y al final, antes de la entrada de nuestro número estrella del día sábado,
0: ¿sí?,
1: que eso vamos a conversar de ahí, ese número estrella, antes de ese número estrella va a estar la premiación, entregamos la premiación y nos vamos a la fiesta.

0: fiesta para terminar el Festival de la Canción Cebolla, todos cantando, bailando, saltando, tirando las sillas para arriba.
1: Claro, mira,
0: tirando a las señoras.
1: Aquí el DJ Nero dice, para resumir, entonces el día viernes van a estar cuatro en... No, ¿cómo es el DJ Nero?
0: Cuatro de la
1: cuatro, competencia. Cuatro, van a estar cuatro en cuatro participando y los otros cuatro...
0: Claro, los otros en cuatro para el otro día. Y al final, ocho.
1: En ocho, y ahí se ve el mismo resultado, ese mismo día de sábado, obvio.
0: El sábado ya tenemos el resultado antes de presentar al grupo que cierra el día sábado.
1: ¿A cuánto está la entrada? ¿De dónde la pueden conseguir nuestros amigos?
0: Mire, las entradas están desde los 10.000 a los 50.000.
1: Ah, no, están tan caras para los que quieran estar ahí en platea, no, gol.
0: No, imagínate, y el día sábado,
1: ¿ya?
0: Estamos abriendo con Santos Chávez,
1: ¿ya?
0: Nuestro gran Santos Chávez.
1: Ah, romanticismo total va a estar ahí.
0: Tremendo Santos Chávez, tenemos a Jay Mack también el día sábado, que es un cantante joven, ranchero urbano, que ya tiene doble disco de oro.
1: También
0: se le va a entregar un premio en la Quinta Vergara ese día, que va a ser el premio por los 50 millones de interacciones en YouTube.
1: Harto 50 millones, ¿ah? ¿Eh?
0: Pero claro, el hombre, pero se las trae el muchacho.
1: Ya, pero también, Manuel, pero ese día sábado hay un cambio importante que hoy día lo diste a conocer en el programa anterior, el mío, que fue con Marcelo, que mucha gente el sábado venía a Mar Azul, pero claro, hubo un cambio.
0: El sábado teníamos a Mar Azul, pero resulta que se hicieron todos los esfuerzos, después de que se hizo el cambio de fecha, hicieron todos los esfuerzos para que pudiéramos tener a Mar Azul en la Quinta Vergara el día sábado, pero fue imposible. O sea, no se dio y no pudieron estar en la Quinta Vergara ese sábado. Así que hubo que hacer un cambio y, por supuesto, elegimos a un grupo que fuera del peso y la categoría de lo que es Amar Azul. Y ahí estaba, por supuesto, Santa Feria, este grupo Santa Feria ha llenado la Quinta Vergara ya un par de veces.
1: Claro.
0: Y todos los escenarios donde va, triunfa. Ya tienen más de 15 años de trayectoria. Y por los comentarios que han habido en las redes sociales, en realidad la gente, fíjate que lo ha tomado bastante bien. No es que no quieran a Mar Azul, por supuesto, la gente obviamente quiere a Mar Azul.
1: Claro.
0: Pero si no va a poder estar a Mar Azul, Santa Feria es un grupo que realmente está a la altura del momento y del festival.
1: Para la gente que tiene comprada la entrada y que quería ver a Mar Azul, ¿va a haber una devolución? Claro. O si, bueno, si quieren en este caso, porque como va a estar Santa Feria...
0: No vamos a devolver nada, no. No, por supuesto. La gente que quería solamente ver a Mar Azul, que había comprado las entradas solo para ver a Mar Azul, por supuesto que si quiere la devolución de las entradas, está en todo su derecho de pedirla y la tiene que pedir a Ticket Pro y al correo de Ticket Pro como corresponde, y Ticket Pro hará la devolución correspondiente de la entrada. Eso no hay ningún problema.
1: Oye, estábamos hablando del sábado 15 de agosto en la Quinta Vergara, Festival de la Cebolla. Partimos con Santos Chávez y Jimat. Y después David DX.
0: Ahí tenemos al gitano. Este gitano que también, acuérdense de mí, después de este día de la Quinta Vergara, todo el mundo va a conocer a este gitano porque canta precioso. Además es un joven muy buen mozo, le va a gustar al DJ Negro.
1: Ah, ya, escuchaste, DJ Negro, vaya a tener que ir bien decorado ese día.
0: Sí, y este cabro canta muy bonito, es un gitano y además... Es pariente de Nacino Nicolich. ¿Te acuerdas tú de Nacino Nicolich?
1: No, yo no soy tan viejo. Yo soy del tiempo de la Cristel.
0: Cuando le dolía la guatita.
1: Claro, cuando le dolía la guatita. Ah, oye,
0: bueno, ahí está.
1: Va a haber David cumbia Deca, también.
0: Y tenemos a Joe Luis y su cumbia, también un exponente de la cumbia de aquí también, de nuestra región. Tenemos, oye, traemos una sorpresa. músicos de ranchera urbana,
1: ¿ya?
0: Que son los chamacos, que también los traemos antes del show para que la gente los conozca, y conozcan su música, conozcan su arte. Y también ha tenido, fíjate, harta aceptación dentro del público. Ya las fans están escribiendo que lo quieren ver, que ya compraron la entrada. Y además le tengo la sorpresa ahí a Dominga y la sorpresa para mi amigo DJ.
1: ¿Sí?
0: La Yoyi, po.
1: ¿Qué Yoyi?
0: La Yoyi. Oye, por favor, ¿quién no conoce a la Yoyi?
1: No, debe ser una cabra de la calle, no sé. ¿Qué?

0: favor, ¿quién no conoce a la Yoyi?
1: No, debe ser una cabra de la calle, no sé.
0: No, la Yoyi, nosotros vamos a tener, amigo mío, ¿eh? Así como el Festival de Viña tuvo el primer transformista humorista, nosotros vamos a poner el primer transformista en la Quinta Vergara de Viña del Mar, cantando en la Quinta Vergara.
1: DJ Nero me está diciendo, mira, dijiste eso, y me dijo, dile a Manuel que yo quiero estar detrás del escenario cuando salga la Yoyi.
0: No, la Yoyi va a
1: dejar
0: la escoba ahí en la Quinta Vergara,
1: acuérdate. Ah, ya, entonces va a estar bastante entretenido. Bueno, ese día también va a estar la Dominga, esta niña de 14 años que está haciendo furor en Instagram.
0: Justamente.
1: Y
0: justamente.
1: Álvaro Scaramelli también va a cantar unos temitos.
0: No, Álvaro no pudo ajustar su calendario.
1: Ah, entonces hay que eliminarlo del flyer.
0: Él podía, no, si está afuera ya, los nuevos flyers. Ahora salen.
1: Ah, no me han llegado.
0: Ahora se los voy a enviar.
1: Ya.
0: Pero Alvarito, él podía estar solo el 14, pero el 15 no podía.
1: Porque tenía que cocinar, porque qué va. No,
0: al final tomamos, como él venía de jurado,
1: claro.
0: Entonces él no podía estar, como hay cuatro el día viernes y cuatro el día domingo, él no podía haber jurado sin haber visto los participantes que estaban el día viernes.
1: Ah, claro. Ah, por lo menos por el lado profesional está bien, ¿ah?
0: Sí, no, entonces él decidió, me dijo Manuel, no, en realidad creo que no corresponde, porque yo voy de jurado, entonces no podría jurar algo que no he visto.
1: Claro.
0: Entonces, Alvarito no lo vamos a tener, pero tenemos, y cerrando este día, tenemos a los grandes de Santa Feria, que mira, se me ha llenado el Instagram con felicitaciones y con...
1: Oye, lo otro que se te ha llenado el Instagram tuyo, personal, mira, aquí me llegó un WhatsApp, mira, y lo está ahí defendiendo, dice, aquí bien claro, textual, dice, la Yoyi, amiga personal de Manuel, así me están colocando en el WhatsApp.
0: Mire, dígale
1: que está por cierto. Ah, y lo estáis defendiendo, mira, pues lo estáis defendiendo. ¿Ah?
0: No, pero está bien, es mi amiga personal, la Yoyi. Es un tremendo personaje, y un personaje de televisión, porque ahora está en Chilevisión. No, sí, la Yoyi tiene su propio podcast. Y ella canta y va a cantar en la Quinta Vergara ese día sábado. Ahí le mandé los nuevos flyers al WhatsApp.
1: Sí, no, ya lo estoy viendo ya. Ya no, yo quiero ver a la pura Yoyi. A la pura Yoyi, ¿cuál es? Esas fotos parece que son privadas las que tenéis de Yoyi, ¿eh? Ya estoy cachando ya.
0: Tengo unas privadas de Yoyi.
1: Oye, ¿yendo al supermercado o ya saliendo del supermercado?
0: Entrando.
1: Ah, yeah. Cuando ya la vieron los guardias, ¿qué lleváis ahí? Que, le dijeron, ¿qué lleváis ahí?
0: Así que tenemos un tremendo festival, amigo mío. Lo único que esperamos es que la gente responda, la gente defienda este festival. Ha costado mucho, mucho, mucho, sí, amigo. Lo decía hoy día con Marcelito. Le decía yo que a mí tengo esta impresión muy profunda que incluso hay gente que no quiere que se haga este festival.
1: Ah, bueno, en todo caso yo creo que en el mundo del espectáculo se ve de todo, porque hoy en día volvió la farándula, había estuvo bastante tiempo sin farándula y ahora volvió y bien cargadita, así que yo creo que...
0: Es que yo no sé, han pasado tantas cosas, amigo mío, que me dan a mí a entender que no es posible que sucedan todas juntas, digamos.
1: Claro.
0: Entonces, tendría un día entero para contarle todas las situaciones que hemos tenido con este festival, y la hemos ido salvando, gracias a Dios, una por una, pero ha sido muy difícil.
1: Oye,
0: muy difícil,
1: sí,
0: levantar el festival de nuevo.
1: Manuel, en esta ocasión, ¿va a ser partícipe TV Max?
0: Mira, TV Max, ahí tenemos otro tema con el cambio de fecha. TV Más, lamentablemente, podía transmitir en directo solo el día sábado. Y el día viernes tendría que haber grabado.
1: Ah, claro, porque hay un programa que también es grabado, pero se transmite en esa hora que es tal cual.
0: Entonces, estamos viendo la decisión de grabar el festival.
1: ¿Ya?
0: Grabarlo.

0: dos días y pasarlos al sábado siguiente, los dos sábados siguientes.
1: Ah, claro. Claro. También es buena opción esa.
0: Claro, y así saldríamos del problema que tenemos en este momento, que sería ilógico pasar en directo la final sin haber visto el día anterior, digamos.
1: Claro.
0: Pero por eso te digo que todos los problemas que han ido suscitándose con este festival lo hemos tratado de ir dando una solución como corresponde y dentro de lo que se ofreció y dentro de lo que la gente quiere.
1: Ah,
0: lo que queremos todos es que este festival se conozca en todo Chile.
1: Esa es la idea, porque hace bastante tiempo.
0: Y la única forma que lo podemos lograr es que algún canal lo pueda transmitir y lo pueda mostrar y lo pueda visibilizar.
1: Oye, y también que la empresa apoye, las empresas privadas, ya que le están arreglando, bueno, haciendo el arreglín en el gobierno, también hay que ponga platita.
0: Otro tema que te quería tocar, que es increíble, yo lo puedo creerlo de las empresas nacionales que a lo mejor no estén interesadas en el Festival de la Canción Cebolla.
1: Claro.
0: Pero las empresas locales, amigo mío, ¿cómo no va a haber ninguna empresa local que quiera apoyar un evento de este tipo?
1: Sí, pues.
0: No existe. No hay. Hemos tocado todas las puertas.
1: Yo creo que si va a dar resultado, espérate que el próximo año van a estar queriendo participar.
0: Bueno, ahí van a estar tocando la puerta.
1: Claro, porque la idea es que sea televisado, porque tú sabes que aquí los empresarios son complicados, pero televisado, no, pero resultados.
0: Yo tengo un sentimiento encontrado ahí, con sobre todo con las empresas de la quinta región, que son nuestras, que deberían estar apoyando un evento que fue una tradición. Si esto, imagínate, está celebrando 43 años el Festival de la Canción Cebolla.
1: Claro.
0: De aquí nacieron artistas como la Mon Laferte, el grupo La Noche nació en el Festival de la Cebolla.
1: Mira, ese dato no lo tenía.
0: Claro, el grupo La Noche nació en el Festival de la Cebolla. Ahí nació el grupo La Noche. Y está Los Reyes. Muchos artistas que han pasado por este festival y se han hecho grandes después en el mundo de la música.
1: Claro, que ahí tienen un pie importante.
0: Claro, una vitrina importante. Pero bueno, por eso volvemos, amigo mío, con esta vitrina que no queremos transar tampoco, porque nos han pedido transarla, venderla. Tampoco hemos aceptado venderla, porque la idea es que este festival sea lo que es.
1: Claro,
0: una plataforma
1: es lo que
0: para
1: está,
0: los artistas
1: lo que pasó,
0: locales.
1: El Festival de Viña del Mar y lo que pasó con Olmué, que ya...
0: Lo que pasó con Limache, pues.
1: Sí, pues.
0: Lo que pasó con Limache, que le sacaron la competencia.
1: Claro, el Festival de Limache.
0: Claro, entonces nosotros no vamos a transar. Mira, festival se va a presentar como lo que es el Festival de la Canción Cebolla, con sus cantantes locales, de Cerro, del Puerto, con cantantes emergentes, jóvenes, figuras emergentes que después van a hablar dónde nací yo, como lo hizo la Mon Laferte en la Quinta Vergara.
1: Claro.
0: Yo nací ahí, en el Festival de la Cebolla, el año 98, imagínate.
1: Sí, oye, me están diciendo acá, me dice aquí, Nadie TV está dispuesto para transmitir. Ah, no, MSTV, no es Nadie TV, MSTV.
0: ¿Ah? MSTV.
1: Yo leí mal, Nadie TV, y yo... Pero es no, MSTV.
0: No, no. MSTV, pero ese canal lo ve mucha gente.
1: Sí, pues sí, pues. De todos los travestis, sí, pues no, pero como hasta la Yoyi, así que ahí va a estar bien. Sí, pero le vamos a decir a Marcelito que con una cámara no puede hacer maravilla en el festival, tiene que haber varias
0: cámaras. No, y tenemos, imagínate, tenemos 14 cámaras para el Festival de la Canción Cebolla, 14 cámaras.
1: Sí, ya va a estar. Bueno, ahí
0: no, tramitámoslo
1: por YouTube entonces, pues ahí después le van a hacer...
0: Si vamos a lanzar una señal para YouTube, vamos a lanzar una señal por streaming,
1: ¿ya?
0: Para que se puedan colgar todos los canales que quieran colgarse, todas las radios que quieran colgarse. Este es un canal,
1: yo no me quiero colgar de nada, ¿no? Al tiro no, yo no...
0: Este es un festival abierto, amigo mío, para todo el mundo. Es un festival nuestro, es un festival de la región y es un festival para todos los que quieran participar de esta gran fiesta.
1: Ah, ya. Bueno, lo vamos a colgar entonces de la señal, la Radio 2000 y la Radio Falón, ¿eh? para que me autoricé después con papeles, para que después me diga, oye,

0: Autorizado absolutamente.
1: Ya, porque acá nuestra secretaria y productora general de también de la Radio Faro, la DJ Ho, ¿la conociste tú, la DJ Ho, no?
0: ¿La DJ Ho? No,
1: sí, no. Anda por ahí con el DJ Nero, pero la DJ Ho, porque no ha ido para allá, para lo, para lo, para el, para, ¿cómo se llama? El Pilar, ¿cómo se llama el restaurante?
0: El Pecado del Inca.
1: El Pecado del Inca, porque ella es fanática de la comida peruana.
0: ¿Del Inca o del...?
1: Es del Inca, pues, del Inca. No, si cuando vamos a ir, cuando vamos a la otra rueda de prensa y vamos a ir con la DJ Ho. No pudimos ir,
0: ya, pues, viene... Invítenla para que degustemos algunas cositas ricas ahí en...
1: Sí, no, no, mira, y si no fuimos la otra vez porque yo andaba resfriado, si yo andaba con un resfriado, dije, voy a ir para allá, voy a pegar todo el microbio, dije, no.
0: No traiga virus, pues.
1: No, pues no voy a traer virus, y pues, vamos a ir con la DJ Ho y así vaya a conocer a la DJ Ho.
0: Pues. Y ahí la vamos a conocer entonces, pues, amigo mío, ningún problema.
1: Sí, no, si le gusta.
0: Estamos listos entonces para el día, ya le vamos a anunciar, pero yo creo que sería el día 22 que nos vamos a juntar de nuevo. Ya ahí va a ser con las autoridades, con...
1: Ah, ya, país de eterno, ya, pues yo país de eterno, yo...
0: Ya, ahí ya hay que venir de traje.
1: Claro, ahí voy a tener que comprarme calcetines y calzoncillos nuevos, ¿no?
0: Claro, por supuesto.
1: Oye, Manuel, bueno, agradecerte no, como siempre, y la buena disposición que tienes con nosotros, que has tenido con Radio Faraón y la Radio 2000, de poder transmitir todo lo que... estos cambios que se han hecho en el festival... de la cebolla, y los artistas nuevos, los artistas que se mantienen, sobre todo este cabro que le ha ido bastante bien, sobre todo esta semana estuvo cantando en Perú y ha hecho un furor, me refiero a Brian, y, sí, y ahora que está cantando ahora, con el hermano ahora también.
0: El 12 de julio está cantando con en Perú también, está cantando con Cristian Castro.
1: Ah, mira.
0: Sí, está en un show junto a Cristian Castro en Perú el 12 de julio.
1: Mira, qué bien, ¿eh?
0: No, si el niño le ha ido espectacular. Oye, si tenemos... Acuérdense de mí, todas estas personas que algún día yo las elegí para estar en este festival, que todavía no se visibilizaban mucho. Acuérdense que cuando lleguen al festival la gente va a decir, ah, pero si este lo he escuchado, ah, pero si este niño, ah, si este me gusta. Miren, y lo otro que vamos a tener también, acuérdense, para que el público lo sepa, que tienen que pedir, si le gusta el artista, tienen que pedir el cebollín de oro o el cebollín de plata.
1: Ah, bastante bien. Calentín de oro y calentín de plata, ¿cómo?
0: El cebollín de oro.
1: Ah,
0: y
1: cebollín. Yo soy medio zorro, ¿tú?
0: Claro, me imagino. Sobre todo cuando están cobrando.
1: Ah, mira qué bueno, entonces va a ser, realmente la gente va a regalar el premio.
0: Claro, que el público puede pedir, si le gusta el artista, puede pedirle el cebollín de oro o el cebollín de plata.
1: Ah, mira qué entretenido, va a ser, yo estaba entretenido. El cebollín, por favor, ¿eh? De plata, ¿eh? Cebollín, claro. cebollín, ah, va a estar buena.
0: Justamente,
1: la
0: cosa. Ya, pues, amigo mío, un gusto.
1: Oye, el último detalle, las entradas se compran en Ticket Pro. Valor desde 10.000 pesos y el tope máximo 50.000 pesos.
0: Claro, el palco.
1: Ah, mira, qué buena. Bastante bueno, Manuel. Éxito total para que podamos compartir de un gran festival donde va a estar ahí la Radio Faraón y la Radio 2000. También va a ser transmitido el evento en vivo de nuestra emisora para la gente que no pudo asistir y para que pueda ver el gran talento que se va a mostrar en ese escenario de la Quinta Vergara.
0: Así será, pues, amigo mío, nos veremos ahí. Acuérdense, el 14 y 15 de agosto en la Quinta Vergara, el Festival de la Canción Cebolla.
1: Eso
0: un
1: es.
0: Abrazo gigante para ustedes, amigos míos, y muchas gracias por el apoyo y, por supuesto, la difusión del festival.
1: Muchísimas
0: gracias por todo.
1: Ya, porque tenga éxito, Manuela.
0: Gracias, un abrazo gigante para todos y sobre todo para el DJ, bien apretadito.
1: Ya, dice, mira, aquí me está diciendo el DJ que tenga buena noche con Yogi. No sé por qué me dice esa cualquiera, amigo. No sé, me dice esas cosas.
0: Un abrazo gigante.
1: Chao, Manuel. Chao.
0: Chao.
1: Ahí estábamos con Manuel Fuente, productor general. ¿Ah? El manda más ahí del festival de la canción de Cebolla, que se va a hacer el 14-15 de agosto, para que estén preparados. De ahí vamos a estar recordando los artistas. Va a estar Súmale Primo, Brian,

0: Oye, el correo que te mandaste tener, ¿no? Está bastante bueno, me dio sé. Oye, saludar a toda la gente que está con nosotros a través del día 97.5 FM. Estamos en vivo. Son las 10 de la noche con 13 minutos. Oye, pasado rápido la hora. Acuérdense que estamos hasta las 12 junto a usted acompañándolo. ¿Qué es lo que está sirviéndose a esta hora de la noche? No es a meterme la vecina, pues no. Me refiero a un traguito. Oh, ¿cómo se llama esta cuestión? Los cortos, ¿cómo se llama cuando uno come? Un bajatío. Ahí está, uno de manzanilla. ¿Qué más hay de cortito? Menta. Acuarela. Hay varios. ¿Cuántos se llaman los cortos? Estos, los cortitos, no. Los bajatíos. Oye, los bajatíos. ¿Curarse con bajatío? Te encargo, ¿eh? Te encargo cuando te curáis con bajatío. El dolor del cabeza y el hachazo a los rodillas, te lo cargo. Lo que sí me he dado cuenta de que ha estado muy, no sé si, o porque yo no estoy tomando, pero el ron ya no es tan potente como parece que volvió la tomadera del pisco, ¿no? ¿Qué dicen ustedes, cabros? ¿O le gusta todo nomás? Oye, estaba revisando la prensa. ¿Se dieron cuenta ustedes ¿A dónde está aquí? Tíramela para acá. Oye, un colapso total. Había un escenario en Italia. Había un escenario aquí, estaba haciéndose un festival. Y vino un mal tiempo, un viento, y lo echó abajo entero. No sé si usted viene en las redes sociales, ¿eh? Oye, colapso total, fuertes vientos derriban escenario de un festival en Italia. Oye, ¿cuánto se llama? Un escenario gigantesco, Mecano, así como los escenarios que se hacen acá en la Plaza Sotomayor, es un poquito más grande y se vino abajo con todo. Así que para estar preparado para los vientos, acuérdense que la próxima semana se viene un poquito de mal tiempo, así que para que esté preparado. Y no con el viento no sale a salir la peluca, po. Claro, no te la salís la peluca con el viento. Aló, buenas noches.
1: ¿Aló? ¿Aló?
0: Hola, ¿cómo estamos, Sebastián?
1: Bien, ¿cómo estamos?
0: Bastante
1: buenas
0: bien, pues.
1: Buenas noches.
0: Buenas noches, Sebastián. Oye, hoy día anduve por tu sectora.
1: No te había visto.
0: No, pues andáis en las micro tú, pues yo. Yo anduve recorriendo...
1: Estaba en la 705.
0: Sí, yo anduve, hoy día anduve recorriendo Puertas Negras, ahí ofreciendo VTR y Claro, ahí para los vecinos.
1: No te había visto.
0: No, pues jodiste. ¿Cómo estás, amigo mío? ¿Lo ha echado de menos o no lo ha echado de menos?
1: Sí, lo eché de menos.
0: ¿Por qué? ¿Qué te pasó? ¿Cómo está la polola? ¿Seguís pololeando o te vio la PLR? ¿Te dio la PLR? ¡DJ Nero! ¡DJ Nero le dio la PLR!
1: ¡Oye! Déjame contar la copucha, po.
0: A ver, cuenta la copucha, cuenta.
1: Sí, pero ya sigo pololeando con la Carmen, pero en secreto nomás.
0: Ah, en secreto. Oye, calla al perro, calla al perro.
1: Ya.
0: Pero si DJ Nero me está diciendo, oye, dile al cabro que calla al perro, que está mirando bulla.
1: Oye,
0: la mansa pelea, ¿qué pasó?
1: Oiga, Gustavo.
0: Dígame.
1: Yo no voy a verlo.
0: ¿Cuándo?
1: En el festival de la canción Cebolla.
0: Sí, pues ahí vamos a estar. ¿Estuviste escuchando ahí a Manuel?
1: Estuve escuchando al productor.
0: Sí,
1: a Manuel,
0: bueno,
1: la entrevista.
0: Es el mandamá, es el grandote, ¿ah?
1: Claro.
0: El que está a cargo de todo. Así que ahí vamos a estar con Brian, vamos a estar con Zúmbale Primo.
1: Yo vi a Brian en mi nombre, doblando a Luis Miguel.
0: Sí, pero yo lo voy a ver en persona, vos. Y me voy a sacar fotos.
1: Ahí voy a estar con Brian.
0: Y voy a sacarme fotos con Zúmbale Primo.
1: Ahí voy a estar con Brian, el doble de Luis Miguel.
0: Y también me voy a sacar fotos con Leo Caprile, que va a animar el festival.
1: Buena.
0: ¿Ah? Voy a sacar foto con Santo. Me voy a sacar foto con Santo Chávez también. ¿Ah?
1: Buena.
0: Así que ahí
1: está. Así que va a estar. Buena la fiesta allá en el Festival de la
0: Sí,
1: Canción,
0: y lo más y lo más importante es lo que no pueden ir al festival de ahí el Festival de la Cebolla, que se va a hacer en la Quinta de Vergara. La Radio 1000
1: y 15 de agosto.
0: Exacto, la Radio 1000 y la Radio Faraón lo va a transmitir en vivo y en directo. Para los que no puedan ir.
1: Yo sí lo voy a verlo por el Facebook. Y el sábado lo veré por TV Más.
0: Pero el TV Más va a estar grabado. Se va a grabar y se va a transmitir en la semana siguiente. ¿Viste? No sabía nada, ¿eh?
1: Sí.
0: Bueno. Así que va a estar bastante bueno ese festival. Ahí voy a estar y voy a sacarme fotos con los artistas. Ja, ja, ja, ja.
1: Sí, así que va a estar súper bueno ese festival.
0: Sí, va a estar súper bueno. Va a estar el Brian, va a estar el Súmale Primo.

0: Dionisio y su cumbia.
1: Va a estar Santa Feria.
0: Santa Feria, ahí me voy a acordar que mañana hay que ir a la feria. También. ¿Ah? Oiga, amigo mío, ¿quieres saludar a alguien el día de hoy?
1: Oye, sí, a mi familia.
0: ¿Ya?
1: A la familia del sector de Puerta Negra.
0: Oye, supe que tu abuela se va para afuera.
1: Sí, el 17 de julio para Estados Unidos.
0: Ah, sí, me estuvo contando ahí. Ahí me estuvo contando una papita, amigo. Dígale a Sebastián que no se haga pichí en la cama. ¡Oh! Así me dijo la señora. Y que va, viene a puro bolsear a mi casa.
1: Sí, la abuelita, la Inés.
0: Sí, pues me dijo, y viene a puro bolsear a mi casa, dice. Así me dijo.
1: ¿Cómo es mi abuelita?
0: Sí, la abuela. Ya, pues, amigo mío, ¿quiere escuchar algún temita musical?
1: ¿Puedo solicitar una canción?
0: DJ Nero, ¿puede pedir este cabrón, no? ¿Cómo que no? Sí, amigo mío, pídalo nomás, pídalo.
1: Quiero solicitar un temita de Maelo Ruiz.
0: ¿Quién?
1: De Maelo Ruiz, yeah. Es un cantante de salsa.
0: Ah, de salsa. ¿De salsa tomate? ¿De salsa tomate?
1: No, Maelo Ruiz es un cantante de salsa.
0: Ah, no tenía idea yo. Ya, ahí lo voy a, te lo voy a programar.
1: Quiero pedir el tema Será que sí.
0: ¿Será cuánto?
1: Será que sí.
0: ¿Será que sí?
1: La canta Maelo Ruiz.
0: Ya, po, ahí te lo vamos a poner, si no te lo ponemos me llamáis, po. Porque así para recordarle al DJ Nero, po.
1: Ya.
0: ¿Ah? Ahí, ¿cómo? Espérate, aquí mi DJ Nero me dice, pregúntale al cabro, ¿cómo se llama el artista?
1: Maelo Ruiz.
0: ¿Con M?
1: Sí.
0: Ya, dice que no está, mira. Oh,
1: pero sí, DJ Nero, es un cantante de salsa.
0: Ah,
1: el Maelo Ruiz.
0: Dijo que parir la oreja, será este que... dijo, voy a colocar este, pregúntale al cabro si es este, ¿eh?
1: A ver,
0: negro. ¿Ese?
1: No, ya dije Maelo Ruiz.
0: A ver, este, ya dice este. Ese, dijo que ese.
1: No.
0: No, estaba... Está más está, perdido.
1: Están hablando del cantante de Puerto Rico.
0: Sí, está Sí, está más equivocado, DJ Nero. Ya, de ahí se lo vamos a programar, amigo mío, ¿ya?
1: Ya.
0: Ya, que estoy muy bien.
1: Chao, chao.
0: Chao, chao. ¡Ay, me dio sé! Usted también se quiere comunicar con nosotros, lo puede hacer al 44-315-4747. Así mismo marca el número, ¿eh? 44-315-4747. Si le quiere poner más 56, 44-315-4747. Ahí vamos a estar en vivo y en directo con Gustavo a esta hora de la noche. Y si nos quiere mandar un WhatsApp al más 569-79-17-80-69. Así como lo hizo nuestro amigo. Y dice, Eduardo, dice, hola don Gustavo, que tengamos un buen programa hoy. Ah, por supuesto, amigo mío, un saludo grande para la familia. ¿Tiene algo preparado, DJ? ¿Qué tiene preparado? ¿Tiene algo nuevo, DJ? Ah, lo vamos con María José Quintanilla y Carla.

los chicos, las chicas bailan con American Soul, Soul, Soul, Boy. Eso dice así, por aquí el error que siempre vive en mí. Vamos, todos a bailar.

Seguimos vivo, vivo, vivo. ¿Cómo va la cosa? ¿Cómo va la cosa a esta hora de la noche? 10:32 minutos. 10:32. Les saludo, Gustavo. ¿Cómo están, chiquillos? Muy buenas noches. Disfrutando de la buena música, de conversa, alguna cosita. Oye, hablando de conversa y hablando de trago, se estuvo presentando Marisela en Chile en un concierto, ¿eh? Oye, ya la han pelado. La están pelando con cuática. ¿Por qué? Porque yo le voy a decir al tiro, porque aquí tengo la información. Acá está. Oye, decepción en concierto de Marisela en Chile. Acusan retrasos y estado de ebriedad de la artista. Oye, están circulando unos videos donde estaba cantando arriba del escenario y tomando, no sé si whisky, y hacía al sorbo. No, realmente una falta de respeto al público que la sigue, ¿eh? Porque Marisela, también recordar que es una gran exponente de la música romántica. Y la verdad, que venga la gente, que venga Chile, que pague por ver a Marisela y esta esté tomando arriba del escenario y más encima ebria. No corresponde. Después, si quiere, después de hacer un show profesional y después del show, que tome todo lo que quiera, po. Hasta el último, que se tome hasta el agua del florero. Pero un

mínimo respeto a la gente que está pagando la entrada por ir a verla. Yo creo que lo mínimo eso, porque mucha gente quedó decepcionada cuando se presentó acá en Chile, ¿eh? Oye, seguidores y público decepcionado tras el concierto de la cantante mexicana Marisela, la dama de hierro, pero ahora la dama del trago. Ahí efectuó anoche, el jueves 8 de julio, en el Movistar Arena. Público acusa de retraso en su presentación y en cada cambio de vestuario, así como estado de ebriedad de los artistas. O de la artista, quiero decir. Claro, cada vez que iba a cambiarse el traje, hay un pencamento de eso, ¿eh? Dice que está helado, Juan, está helado. Qué lata. De ahí yo creo que como público podían ahí alegar con la producción, porque no puede ser, pues. Es lo mismo que yo creo que, no sé si pasó lo mismo con Alejandro Fernández cuando se presentaba a cantar y estaba todo cosido. Yo creo que por lo mismo de pasar eso, ¿eh? Un poquito de respeto al público que está pagando para ver a su artista favorito. Claro, no, no, uno no quería ver al artista favorito que si está arriba de la pelota. Obvio que no. Le comento nuestras líneas para que se pueda comunicar con nosotros. Estamos en vivo. Oye, al más 56-44-315-4747. Al más 56-44-315-4747. Y también a nuestro WhatsApp, al más 56-9. Al más 56-9-79-17-80-69. Pasándolo bien a esta hora de la noche, día viernes, estamos la primera semana de julio, no hay pago, no hay nada, y a la próxima semana le pagan a la quincena a los chiquillos que trabajan en la construcción, ¿eh? Deben estar ahí escuálido aquí comiendo pan con mantequilla. Ya se viene el pan con queso, chiquillo, y la jamonada. ¡Ay, qué cosa! Que no importa, la próxima, ¿cuándo van a pagar, cabro? El día lunes, martes, miércoles. El miércoles, el si es que no se hace el loco el jefe, ¿ah? ¿Eh? ¿O no? Obvio, po. 22 con 36. Si hay alguien presente.

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0: vino, ¿de dónde vino esa cuestión? Ese meme, ¿no? Ahora ya no, la gente ya no dice 11 y 10 más 1. O también con el 13, 12 más 1. Ah, ¿cómo van cambiando las cosas? Bueno, pero entretenido, pasémoslo bien con todas las cosas que se vienen. Con el humor, siempre está con el humor, aunque tienen la mansa caca, pero hay que así es la vida. Oye, estamos en pleno mundial, ¿eh? ¿Qué le ha parecido el mundial? Cuente nomás, echa afuera. ¿A Argentina le regalaron el partido o no le regalaron el partido? Hablando de Argentina, mañana juega Argentina a las 9 de la noche. A las 9 de la noche, aquí me está hablando el periodista deportivo acá de la... El de la radio, a las 9 de la noche me dice. Va a estar bueno ese partido, muy expectante. Mira, yo no tengo ni un problema que gane Gastina o qué, pero son tan quebrados. Tan levantados de rato. ¿Qué es el problema de Argentina? Es que vos, que somos mejores del mundo. Anda, ya te están. Oye, estuve viendo los días el partido con Messi y este patudo está reclamándole al árbitro porque le habían hecho un gol. ¿Qué son tan levantados de rajuelos? Son futbolistas, son tan levantados. Bueno, la misma gente los levanta de rajuelos, ¿sí? Porque después se les termina nomás a los 40 años de no sé cuánto dura un futbolista. Así como pasó con Ronaldo. También, pues, vamos, ahora iba a jugar el último mundial, pero como no quedó clasificado para la final, quiere el oso el patú, quiere el oso. Que quiere jugar con el hijo, ¿dónde va a jugar con el hijo? Bueno, como tienen todo arreglado esto con plata, se mueven los monos, capaz que juegue con el hijo. Así que, eso sería. Nuestro teléfono de contacto 44-315-4747, así mismo marca, 44-315-4747. Y también por nuestro WhatsApp al más 569-79-1789. Acá me están escribiendo, me dice un argentino al peo. Me dice, vamos a ganar. El cuarto lugar van a ganar, parece. El cuarto lugar, no te pongáis la agrandada, Eduardo. El cuarto lugar y listo. Es que lo que pasa es que son tan quebrados. Pero acuérdate que le ganamos dos Américas. Así que no te vengáis tanto a la quera tampoco. Claro, ya. Y medio C mejor. Ya, medio C, me voy a bailar. Vamos, bailanero, ¿estamos listos?
1: ¡Aprender, escuchar!
0: ¡Ay, me salió un argentino, más encima!

¡Qué ganas de no verte nunca más! ¡A la, la, la! ¡Oh, qué buena salsa, negro! Te mandaste, ¿eh? Buena salsita ahí para amenizar esta hora de la noche. Sí, pues pasémoslo bien. ¿Cómo está la gente? 6 minutos nos separan para las 11, dije yo. Para las 11. No te pongas de rinario, negro. ¿Qué es lo que dice la hora? Son 6 minutos para las 11. ¡Ah! Yo no sé de dónde vino esa cuestión, ¿eh? Yo creo que el año pasado, no me acuerdo cuántos años atrás, que cuando empezaron a nombrar el 11, después entonces, yo no sé de dónde vino.

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1: Y aquí está

0: Ya, entonces te espero que me avises. Ya, listo, pero no te...
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¡Ay, Señor Jesús! ¡Qué dan ganas de bailar, qué ganas de disfrutar como día viernes! Ya estamos a la antesala del día sábado. ¡Claro! Porque mucha gente... No sé si está saliendo la gente hoy en día. ¿Salen o no salen? O se quedan adentro. ¡Ay, papi! Bueno, yo me acuerdo que hace 20 años atrás... ¡Ah, me fui en la ola! Pero la gente salía al centro... Salía a los locales. ¿Se acuerdan ustedes del Manila, del Hollywood, de las grecas? Oye, ahí sí que iba a ser loco. Bueno, yo era cabro, tenía cuánto, 17 años, 15 años, 18, 19. Pero había un movimiento en la noche en Valparaíso que hoy en día no sé si se ve igual que antes, no sé si qué opinan ustedes. Pero la tranquilidad, a lo mejor antes, ahora está el peligro de que puede pasar algo. Pero yo me acuerdo que cuánta gente, sobre todo ahí en el sector de la Almendral, había harto movimiento nocturno. Díganme todo lo que quieran, que también estaba el Divine. Que he pasado uno. Pero había un movimiento nocturno en ese sector que hoy en día no sé si hay. Porque, bueno, ya no existe el Hollywood, pero sí, está el Hollywood, pero no nocturno, digamos, donde está el Víctor Hugo, que ya falleció, habían hartos artistas locales, que también había un chiquillo que se llamaba Michel, que también falleció, que era las cabras se volvían locas, estaba la Priscilla Lane, ¿se acuerdan de la Priscilla Lane? Bueno, ese era un tiempo de nocturno que se vivió el año... ¿Podría ser 90, puede ser? ¿Puede ser los 90, sí? ¿Negro? Sí, está bien, ¿no? Sí, 90, sí, a mediados de los 90. Que había un movimiento nocturno de grandes artistas, también los dobles de Pimpinela, ¿se acuerdan, no? Bueno, buenos recuerdos, esa es la idea, recordar. Hoy día no sé si están así en la noche nocturna porque yo no ando en la calle, yo me acuerdo temprano. Pero yo creo que esa época fue la más bonita, yo creo, para la gente... Que tiene en este momento 50, 60 años, 70 años, sí, inclusive 70 años, donde se veía los artistas, los circos, los artistas de la televisión iban a los circos y cantaban o hacían su show. Era otra cosa el tiempo atrás. Y no sé si hoy en día es igual. No sé, lo desconozco. Pero había harto movimiento, como era el Manila, ¿se acuerdan de Manila ustedes? Y el Manila, ¿sabe dónde estaba ubicado? Donde hay en este momento, ahí en Chacabuco, y ahora ahí venden cosas de alimento para perros. Hay una bodega ahí. Ahí era el Manila, po. También el Hollywood, que ahora se vende almuerzo. Ahí está. Ahí no, está, no, es en serio, negro. Y ahí mismo, al ladito del Hollywood, estaba el que se quemó, el Divine. No, era bueno. Yo era caro, ¿no? Así que no vengan aquí a hincharme pelota. Pero me recuerdo. Sí, pues negro, así es la vida. Oye, me estaban preguntando... si se puede hablar de lo que pasó con Sabino en Valparaíso. Sí, vamos a hablar un ratito más de ese tema porque voy a echar un contacto con un amigo y que conocía más a Sabino que yo, porque yo no puedo estar hablando tonteras, nada. Entonces prefiero asegurarme y hablar y hacerle las preguntas que usted quieran sobre este personaje de Valparaíso que lamentablemente perdió la vida en drásticas condiciones, fue atropellado en Condel con Bellavista. Y bueno, de ahí más ratito vamos a hacer un contacto con una persona que conocía en fondo a Sabino y de todas estas cosas que se han presentado después de su muerte, lamentablemente. Pero quiero hablar con base, ¿cierto? Bueno, está hablando así, cosas así al voleo. De ahí vamos a hablar, así que más ratito, para nuestro amigo que me estaba preguntando. Son las 11:16. 11:16. ¿Ya cenó? ¿Se no o se va a comer el postre? ¿Ah?

0: Buen tema ahí, estábamos escuchando a Leyenda Tropical, ¿eh? Buen tema acá, ¿verdad? Buen tema, bueno. Y lo que me decía un amigo por ahí, que podíamos hablar, que no, nunca saqué en palestra esta gran conmoción que ocurrió aquí en la Quinta Región durante la semana pasada, donde lamentablemente falleció un personaje bastante conocido acá en Valparaíso. Y para eso voy a hablar con un animador que lo conoció en persona, porque yo no lo conocí, por eso no puedo hablar, y lo vamos a llamar. Vamos a ver si está... No está con, no está, ¿cuánto se llama? Disfrazado de travesti. Vamos a ver. ¿Ah? A ver, lo vamos con la línea. Estamos, está sonando, ¿no? Ah, está sonando ya.
1: Toja.
0: Aló, buenas noches.
1: Buenas noches.
0: ¿Cómo estamos, Fabián? Bienvenido a la Radio Faraón y a la 2000.
1: ¿Qué están los videos?
0: ¿Qué video?
1: Los videos.
0: Ah, los videos. No se te va a quemar los fideos porque tengo entendido que se te quema hasta el arroz.
1: ¡El agua!
0: ¿Ah?
1: ¡Soy locutor!
0: ¡Ah, ya, ya! ¿Cómo está, amigo mío?
1: Cuénteme, Gustavito, ¿cómo está? Buenas noches.
0: Mira, muy bien, y me acordé de ti. Quiero decirle a Fibre, me acordé de ti porque justamente fui a hacer pichí afuera. Entonces, no, me acordé de eso. No.
1: ¡Qué ordinario!
0: No, mira.
1: Ordinaria la radio, ordinaria.
0: ¡Oh, po, poquito monja! Oye, Fabián.
1: No, en las redes sociales van a decir ordinaria la radio.
0: Mira, yo lo que pasa es que quería conversar contigo porque justamente un auditor me comentó un tema que ocurrió un grave accidente la semana pasada en Valparaíso y que salió perjudicado un personaje que era bastante conocido por la gente de Valparaíso y yo creo que de Viña del Mar y gran parte de Valparaíso, y me tocó el tema. Entonces, como yo

0: no lo conocí, dije, voy a llamar a Fabián, que tiene un gran animador de Valparaíso, el Rincón Juvenil, y qué sé yo, y dije, y él lo conoce, y qué mejor preguntarle a él sobre este personaje que es Sabino, donde lamentablemente perdió la vida la semana pasada por un atropello entre Condel, Bellavista. Y después de esto, después de cuando se generó el velorio y todo, salieron cosas que a lo mejor mucha gente no sabía y no sabemos si es verdad o es mentira, dicen que es inteligencia artificial, sobre que de tanto que lo levantaban a Sabingo, salió una noticia que cuando era más joven hubo un tema ahí con una niña de 4 años. Entonces quería, tú tuviste la suerte de compartir con él, de conocerlo, y esto ha andado en las redes sociales hoy, esta semana. Entonces, qué mejor hablar contigo y que me explique la situación. Bueno, primero del accidente lamentable que tuvo Sabín. ¿Cuánto es?
1: Eso. Pero bueno, primero que todo, Gustavito, gracias por llamar y por querer salir y sacar a la gente del Cahuín, porque esto más que nada se transformó después en Cahuín.
0: Claro.
1: Para mí, en lo personal, yo no estoy hablando por la gente, yo estoy hablando por mí. Bueno, te comento, pues Sabino lo conozco en los años 90.
0: ¿Ya?
1: Como hace muchos años, toda mi juventud. Onda, cuando la mayoría de edad mía era los 21, y la de él, imagínate. Mayor onda tenía cuando, yo ni nacía cuando Sabino ya venía para acá, pues.
0: ¿Ya?
1: Onda, mucha historia tiene Sabino en Valparaíso.
0: Claro, sobre todo con los jóvenes, y con los jóvenes del Rincón Juvenil en su tiempo.
1: Lo que pasa es que Sabino ya lo conocía. Yo me enteré de muchas cosas de él, que había mucha gente que lo conocía de los años 80 y por ahí, de los 70 y tantos, ¿cachai? Onda, muchos años. Y los jóvenes se empezó a meter ahí cuando ya estaba el Rincón Juvenil, pues era el que se ponía ahí en la escala, el que tenía el VIP del escenario.
0: Claro.
1: Y ahí empezamos a conocerlo, a cacharlo, a ver cómo era. Y como te digo, mira, yo voy a hablar por mí, Gustavo, yo no voy a hablar por la gente, y te lo voy a hacer súper corto, porque de verdad yo corté el tema ayer.
0: No, sí, yo te vi en las redes sociales. Entonces, como yo no conocía a este personaje, aunque yo soy de Valparaíso, pero no lo conocía tan fuerte como lo conocían ustedes, porque... De Sabino se hablaba de que participaba en el Rincón Juvenil, como estaba ahí en la escalera, que lo hacían partícipe ustedes, de que...
1: Y de que acompañaba
0: a las niñas al paradero para que no les pasara nada.
1: Mira, si tú querés que hable del Sabino, por eso te estoy diciendo, mira, si yo hablo del Sabino, yo voy a hablar lo que sé yo y voy a poder replicar, entre comillas, lo que dice la gente, onda. Yo voy a hablar por mí. Sabino, para mí, buena onda. Un amigo fue como mi amigo viejo, mi amigo mayor. Onda, el weón que no se daba cuenta o la persona que no se daba cuenta de que Sabino era especial es porque era más weón que Sabino, una weá así, ¿cachai o no?
0: ¿Ya?
1: Una bola así, para mirarlo así a lo rápido. Porque Sabino era una persona especial para nosotros. Sabino, todos sabíamos que era especial. Pero de los años que yo lo conozco, yo no puedo decir, oye, Sabino le faltó el respeto a alguien. No sé, yo no lo puedo decir, oye, sí. Es más, la misma gente que se conectó y la misma gente que estuvo en las redes sociales, hablamos ayer, como yo dije, yo corté el tema ayer. Yo ahora estoy haciéndote así como una buena onda, porque yo no quería hablar más del tema, porque me estaba afectando mucho.
0: Y tenés que agarrar la llamada, si no te lo pongo.
1: Yo tenía mucha responsabilidad. No, hermano, yo tuve mucha responsabilidad. Si tú te dieras cuenta de todo lo que yo hice,
0: claro,
1: te darías cuenta de que ya yo no quería más del tema.
0: No, por eso yo no quería hablar del tema, porque sería hablar sin base. Y quién mejor contigo, que tuviste en ese envío de que aclarando información. Pero
1: claro, onda, por eso te digo, yo, Gustavo, te voy a hablar lo que yo sé, yo te voy a hablar lo que yo veo. Yo lo que habrá hecho Sabino lo sé, porque hay mucha confusión, hay mucha cosa en realidad.
0: Ya.
1: Hay mucha cosa.
0: Oye.
1: Y lamentablemente esa historia no se puede volver a sacar a la luz, porque hace años atrás el juzgado que tenía toda esa información era de Quilpué, y se quemó el 90% o el 99% de la información, porque en esos años se ocupaba papel.
0: Claro.
1: ¿Cachai o no? Onda, hay muchos recortes de diario que la gente ha visto, pero hay mucha confusión, porque algunos saben que tenía 18, otros que tenía 14, otros que Sabino no era Sabino, era Serafino. Hay muchas cosas que la gente habla y que la gente comenta y que la gente publica.
2: Oye, Fabián.
1: Se cuelga de los...

0: de los anónimos, ese es el rollo.
1: Claro, Fabián, habla Roberto, hola, un gusto saludarte.
0: ¿Con quién hablo?
1: Con Roberto.
0: ¿Con el viejo gordo?
1: Con el viejo gordo. ¿Cómo estás? Gusto saludarte. Este es mi viejo.
0: ¿Cómo estás, viejito lindo? Si me acuerdo de usted.
1: Bien, pues mi compadre.
0: Cuando quieras, pero me tienes que venir a dejar después, ¿sí?
2: No, yo creo que te lo vamos a poner, pero no a dejar. ¿No?
1: Claro. Oye, oye.
0: Oiga, hombre.
2: Ah, perdón.
1: ¿Ya? Hablando respecto de él, de Sabino, mira, yo creo que los principales que tienen que hablar de esto son los familiares de la niña que pasó en ese año... Que fue descuartizada.
0: Claro, mira, pero
1: los padres no han salido a declarar, ni un familiar, ni un hermano.
0: Es que nadie, mira, Roberto, nadie ha dicho nada. Ese es el rollo. Onda, la gente toda se está basando por lo que sale en un diario que ni siquiera está bien redactado, que no sabemos si es real. Porque en esos años, recuerda, bueno, tú eres mayor que yo. Disculpa que te lo diga, pero.
1: No, está bien.
0: ¿Cachai? En esos años la enfermedad mental no era vista como ahora.
1: Sí.
0: En esos años la enfermedad mental tú pescabas a alguien al psiquiatra o podías cuentear, podías decirle vos fuiste y él te lo dice ya, yo fui, ¿me entendí? Y aparte que lo encerraron, a Sabino lo encerraron muchos años en el psiquiatra, donde imagínate, golpes de shock, así era el psiquiatra antes, no era como ahora.
1: Claro. No, está bien.
0: Por eso te digo, la gente se está basando en algo que nadie de los familiares ha dicho o gente
1: claro.
0: A favor de Sabino, de su familia, ¿cachai? Yo estoy opinando en lo personal, en lo que yo he visto, en lo que yo conozco a Sabino, en lo que mucha gente conoce. Yo hice un video en vivo ayer y la mayoría de las que están conectadas eran mujeres.
1: Justamente, yo
0: es
1: creo
0: más,
1: que...
0: Es más, si tú sabes, porque yo todo esto me lo he averiguado, no estoy hablando por hablar. El patrón de una persona psicópata o violador o pedófilo se repite, se vuelve a repetir en la vida. Ellos no cambian, ¿cachai?
2: Claro,
0: ¿no?
2: Sí.
0: En algún momento se pegan el cagazo, en algún momento les vuelve la mala onda o lo que son ellos, ¿cachai? Y Sabino, desde los años que nosotros lo conocemos, nunca hubo una falta de respeto. Si tú te das cuenta en las redes sociales, hay mucha gente que habla, pero no pone perfil, no pone su cara, habla por entre medio de una foto, de un caballo, no sé, de cualquier cosa, ¿me entiendes o no?
1: Sí.
2: Bueno, pero hablando de eso, pero y cambiando un poquito ese lado que se habló mal de Sabino, ¿qué piensas tú de este personaje que lamentablemente perdió la vida en drásticas condiciones?
0: ¿Qué pienso yo? Es como te digo, yo estoy hablando por mí, todo lo que yo te lo digo por lo que yo me he enterado, por lo que yo he hablado. Yo en el funeral yo dije, yo a Sabino le merece justicia. Después de muerto salió esto. Yo no entiendo cómo, después de muerto, si al fin y al cabo mucha gente, hasta yo mismo me sacaba fotos con Sabino durante años, nos sacábamos una foto, yo tengo fotos que la gente se ha sacado. ¿Por qué alguien no salió con eso antes que muriera? ¿Por qué salió ahora?
2: Claro.
0: Ese es el rollo. Porque claro. puede que me hayan cargado, si en esos años puede pasar cualquier cosa. Yo tengo un caso que me hablaron de un niño que mataron a alguien y culparon a un niño de síndrome de Down hace años atrás, muchos años atrás. ¿Cachai? Onda, era fácil culpar a otro. Por eso yo no juzgo, yo no me quedo, yo no voy, tampoco voy a decir, oye, Sabino era malo. No, yo me voy a quedar con lo que yo conozco de Sabino. Y yo confío en él y yo creo en Dios, así que, weón, yo soy un weón de fe, así que si Dios me mete ahí y me dice, no fue él, po. O me quedo yo, es mi opinión, ojo, mi opinión.
2: No, ya. Sí, por eso quería comunicarme contigo, Fabián, porque, bueno, era una persona que compartió con Sabino, que inclusive le entregaste un premio en una oportunidad.
0: Sí, mira, ¿sabéis qué, Gustavo?
1: Sí, encima durmió con él.
2: ¿Cómo durmió con él?
1: Durmió con Sabino.
2: ¿Dormiste con Sabino?
1: ¿No es cierto que dormiste con Sabino,
0: no,
1: Fabián?
0: No, yo no dormí con Sabino, hombre. No. Oye, pero la gente me lo ha recalcado, eso. Oye, pucha, le hiciste un homenaje justo antes que falleciera. No sé, pues las cosas pasan cuando tienen que pasar. Tu momento te va a llegar en cualquier lugar, en cualquier ocasión te va a llegar. Si uno no sabe cuándo le toca. Imagínate, Sabino murió de un atropello, una muerte fea que no merece, que todo el mundo decía que no merecía. Y nadie merece morir así. Nadie, aunque sea el perro más perro, nadie merece morir así. Ahora solamente nosotros esperamos justicia, que se haga justicia, que la ley cumpla la cantidad de años que supuestamente es, ¿cachai? Onda, que cumpla, onda, si al fin y al cabo cometió el error la persona, yo no la voy a juzgar, si al fin y al cabo no somos nadie para juzgar. Sí. no somos nadie para hacer, onda, como te digo, la gente habla por una foto de un diario.
1: Claro, aquí lo...
0: En esos años, para hacer un ADN, ¿sabías tú? Tenía, lo hacían esos años y lo hacían en Estados Unidos.
1: Sí. ¿Y la, en el año 71?
0: Por eso te digo.
1: No, no había ni adelanto acá en Chile.
0: No, pues no existía. Es más, en los 80 recién llegaron los computadores.
1: Mira, oye, si el año 70, justamente el año 70 llegaron los computadores y eran tremendos computadores.
0: En los años 80 llegaron eso, en los años 80.
1: Claro, y no, yo estoy hablando de los años 70, porque no, yo tenía 11 años y usábamos unos computadores tremendos.
2: Sí.
1: Pero tremendo, eran como
2: yo tengo, yo tengo una
0: no habían archivos, no se guardaban cosas.
2: Fabián y Roberto, yo tengo una anécdota sobre eso.
1: Sí.
2: Sí, porque ¿cómo eran los computadores antes? Ocupaban una pieza
1: un
2: entera,
1: petera, de 3x3,
2: y una vez me dijeron, a mí una vez me dijeron a mí, tú eres como un computador antiguo. Y dije, ¿cómo eso? Que es grande, mijo, es grande, mijo. No, en serio, tú te reís, pero para mí fue traumático.
0: Oye,
2: está ahí
0: que te apoya, así que no hay problema.
1: Oye, Fabián, para que te quede tranquilo también, que se quede tranquilo la gente, aquí lo único que tienen que opinar y hablar son los familiares de la niña. Nada más.
0: Y los familiares de él también. Ojo.
1: Claro, y los familiares de él, claro.
0: Y que nadie, se ha pronunciado por Roberto, nadie se ha pronunciado. Claro. Por eso digo, las redes sociales hablan mucho, las redes sociales dan pa mucho.
1: Sí.
2: ¿Okay? Oye, me está preguntando
0: Roberto. Eso es lo que puedo opinar de Sabino, así que agradecer, hermano, el llamado. Y como les digo, yo ayer dejé de hablar del tema, yo ahora estoy tratando, vamos a hacer, si Dios lo quiere, un homenaje bonito, un homenaje póstumo, ya que el hombre se lo merece, en lo personal, y mucha gente opina lo mismo que yo. Sí, o sea, yo creo que Sabino tiene más amor que mala onda.
2: Sí, oye, me está diciendo Roberto, ¿cuándo trae el whisky?
1: Sí, ¿cuándo voy a traer whisky? No,
0: oye, tienen que invitarme a la radio, pero cuando me viene a la radio me tienen que venir a dejar. Y ahí yo no tengo
1: ningún problema.
2: No, le vamos a ir al guatón que te lleve.
1: Sí.
0: ¡Ah,
1: vaquera! Está decimal, claro.
0: Se escucha mal.
2: Ya, un mijito. Que tenga muy buena noche. Gracias.
0: Un gusto hablar con usted. Invítenme cuando quiera, no va, pero me tienen que dejar.
2: Ya, oye, ya, Fabián. Gracias por recibir el llamado y para que podamos aclarar este tema, que es un tema delicado para hablar, y como no tenía yo conocimiento de esto, que recurrí a tu persona.
1: No, y te agradecemos, sí, Fabián.
0: No hay problema, mire, si quieren hablar de Sabino, desde que yo conozco, vamos para adelante, pero si miramos para
1: allá, no, lo otro, Fabián, te agradecemos porque has puesto la cara y has conversado y al respecto como tú conociste a Sabino. Nada más.
0: Claro, no, gracias, Roberto. Yo siempre voy a hablar, como te digo, yo siempre voy a decir la verdad, es lo que yo conozco, lo que yo pienso. A lo mejor no sé, no sé, como lo dije en el video que todos vieron y anda en las redes sociales, yo soy un weón chucheta, desubicado, a lo mejor no sé, pero siempre las cosas las digo con respeto. Y se las digo a la cara, que es lo mejor, porque yo no puedo andar ocultando algo que a mí me moleste y lo siento.
2: Claro.
1: Así es.
2: Ya, pues, mijito, que tenga buenas noches y aproveche
0: ¿Me puedo comer los videos?
2: Y bueno, no era un completo, ahora, de completo pasó un video.
0: Me apuraste, no puede pasar el de los venezolanos.
2: Ah. Bueno, si tenéis ganas de comer completo, acá nos queda vienesa en la radio, ¿eh? Chao, hijito.
1: Chao, Fabián, gracias.
2: Chao. Ya, no hay problema. Yo te voy a invitar. Que estés muy bien.
0: Vale, bendiciones.
2: Chao. Ahí está nuestro amigo Fabián comunicándose con nosotros. Bueno. Ahí para hablar sobre un tema bastante delicado que ocurrió la semana pasada en Valparaíso y que se abrieron aristas sobre este personaje. Ya quedó claro, así que, ¿qué le vamos a hacer? Así es la vida, así es la life. ¿Vamos con música? Sí, vamos con música. Ya nos queda poquito para despedirnos. Hasta las 12 estamos en vivo.

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1: Me apura a esta hora, oh, déjame tomarme un vaso con bebida, ponero. Sí, porque la garganta hace mal. Hace... Oh, ¿qué se cayó? Se cayeron los hielos, se cayeron los hielos. 8 minutos nos separan para las 12 de la medianoche. Oye, seguimos pasando bien, ¿eh? ¿Cómo va la familia? ¿Cómo va la familia? ¿Cómo está el personaje, chico? Digo, la persona que estaba trabajando, ¿no? La idea es que lo pasemos bien, entretenido, así por esta hora de la noche. Un saludo grande para todos ustedes, ¿ah? Bien, lo vamos con el último temita porque ya me estoy yendo. ¡Ay, me voy! Pero igual, la Radio Faraón, la Radio 2000...

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0: 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Hoy que se le fue rápido el programa. Ojalá que le haya pasado bien a usted, ¿eh? Y queremos servido de compañía, sobre todo este día bien. El ladito, ahora estamos tirados a sábado ya. Estamos a sábado ya, estamos. Pero bueno, muchas gracias por la sintonía. Nos volvemos a encontrar, si Dios quiere y lo permite, el próximo viernes en la Pub Discoteca. Muchas gracias a todos. Ahí los contactos que tuvimos también. A todo. Así que muchas gracias. Y nos vamos. Que tengan buen fin de semana, que lo pasen bien. No tomen tanto, dejen para uno. Chao, que lo pasen bien. ¿Nos vamos ya? Pero tírate la hora, por negro, por último, ya tírate la hora. Ahí sí. Chao, que lo pasen bien.
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2: 0 horas. 2 minutos.
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1: Son las 12 horas 44 minutos.
2: Jesse Joy y la República.

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1: Es la 1 de la madrugada, 10 minutos.
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2: Es la 1 de la madrugada, 34 minutos.

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0: Gracias, Peteco, por grabar este tema conmigo. Gracias por tu buena onda, de corazón.
1: Gracias, maestro Antonio Ríos. Gracias.
2: Tancantán, ahí estábamos disfrutando este gran surtido musical que tenemos para todos ustedes en esta señal online. Bienvenidos a la 2000.

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1: Son las 2 de la madrugada, 22 minutos.
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0: Lo invito al locutor, que quiere decir unas palabras también.
1: A continuación, para seguir grabándole el show en vivo de Caricias 2003 con la voz de Emiliano, necesito las manos arriba a todo Casanova, desde Buenos Aires, Argentina, para todos los países, Bolivia, Perú, Chile, Uruguay, Paraguay, que se escuche la Argentina con los gritos, con los silbidos.

0: Seguimos grabando con la voz de Emiliano, Caricia 2003.
1: Muchísimas gracias, queridos amigos. Para Huguito, el chofer de la tráfico, mucho cariño. Carlitos Mora, con cariño también. Y para todos, yo quiero que todos, el próximo tema, de todo corazón se los digo, que para mí es el himno del grupo Caricia, quiero que lo cantemos todo mambo, dedicado para nuestro amigo el DJ, que le encanta el próximo tema, que dice más o menos así.

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0: Ya, bien, bien. Aplauso, aplauso, aplauso para este chiquillo. Noche de Europa. Bueno, un pequeño alto solamente para dar la bienvenida a quienes recién se están integrando ya.
1: Cállate, Ru, por favor.

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1: Son las 3 de la madrugada, 50 minutos.
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0: Buenas tardes, bienvenidos a la señal online de la 2000, junto a su amigo César, hoy día.
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2: Son las 4 de la madrugada, 23 minutos.

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1: Son las 4 de la madrugada, 45 minutos.
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1: Son las 5 de la madrugada, 18 minutos.
2: Compartiendo con ustedes, César, en esta señal online. Bienvenido a usted, a la familia, compartiendo con nosotros en esta semana.

0: ¿Qué pasa con esa banda, maestro?
1: Otra vez me preguntas, ¿para qué me paras, pues? Ya va, dos veces con esta. Lo que pasa es que la banda...

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0: rico, eh.
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1: Son las 6 de la mañana, 34 minutos.
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1: Son las 7 de la mañana, 46 minutos.
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2: Son las 9 de la mañana, 19 minutos.
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1: Son las 10 de la mañana, 48 minutos.
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1: Son las 11 de la mañana, 43 minutos.
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1: Son las 12 horas, 8 minutos.
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1: Son las 12 horas, 16 minutos.
2: 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Bienvenidos y en el día también junto a ustedes.

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1: Son las 12 horas, 47 minutos.

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1: Es la 1:00 p.m, 40 minutos.
2: Compartiendo con ustedes, César, en esta señal online. 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
1: Son las 2 de la tarde, 54 minutos.
2: Napo, sigamos bailando. 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
1: Son las 3 de la tarde, 15 minutos.
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0: Compartiendo con ustedes, César, en esta señal online. 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
1: ¡Sigue!

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